no sé ni cómo llegué a casa anoche. ¿Qué clase de loquera? Dime si tú entiendes algo.